0: 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En el sol son las.
1: Esta es la hora en el sol, Medellín. Ya son las 7:05 minutos.
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0: 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En el sol son las
1: 9:05 minutos en el sol.
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2: Y a esta hora el reloj ya marca las 6 de la mañana, 10 minutos, fanáticos del sol 107.9. Un abrazo y feliz mañana en este sábado.

los fanáticos del Sol Medellín 107.9. Fanáticos, buenos días, una feliz mañana para todos. Que sea un sábado espectacular para todos ustedes, fanáticos del Sol. Una feliz mañana para los que a esta hora están madrugando, los que nos gusta levantarnos temprano para que se sienta que el día rinda definitivamente. Los que nos levantamos tempranito, disfrutamos levantarnos temprano porque sí, verdaderamente sentimos que rinde el día y ustedes me van a decir que no. Dirige la chica del apellido sabroso, Diana Merpisa, y en este momento, en esta mañana, en este fin de semana,

0: al aire.
1: Entregándole las buenas vibras a todos los fanáticos del sol. Un abrazo bien fuerte y bienvenidos a El Solar, en donde disfrutamos de esos clásicos de la salsa espectaculares y esos clásicos de la salsa que ustedes me van a ayudar a programar en esta mañana. A todos ustedes un abrazo bien fuerte. Si vas camino para el trabajo, si en este momento ya te encuentras trabajando, saludo también para los que ya están terminando el turno de la noche, que ya van para sus hogares directamente a descansar. Abrazo bien fuerte también para ustedes. Y también los que están en esos negocios 24 horas, en donde siempre 24 horas también nos están escuchando. Un abrazo bien fuerte para ustedes. Cuéntenme en esta mañana cuál es ese clásico de la salsa que desean programar en este solar con el sol 107.9.
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1: Usted me va a enviar una notica de voz, me va a contar desde dónde nos está escuchando, desde dónde está reportando sintonía, desde dónde está recibiendo la buena vibra que el sol Medellín 107.9 te está enviando a esta hora.
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1: Y también me va a contar cuál es ese clásico de la salsa que vas a programar para este solar. ¿A dónde? En el WhatsApp. Sol 302-218-1079.
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1: Y mientras ustedes nos escriben, fanáticos del Sol, ¿qué tal si nos disfrutamos este bolero espectacular a nombre del faraón de la salsa? Esto es Longina, una de las canciones más dedicadas de esos clásicos de la salsa por nuestros fanáticos del Sol. Bienvenidos, fanáticos, a esta mañana. Bienvenidos a El Solar. Vamos a disfrutarlo con el Sol 107.9.

0: Marca el reloj las 6 de la mañana, 21 minutos en los 107.9. 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
0: De inmediato, fanáticos del Sol, nos vamos a saludarnos. Qué dicha, fanáticos, y qué felicidad cuando uno está aquí en cabina, cuando uno está de turno y uno tiene la oportunidad de leerlos y de escucharlos a ustedes. Gracias por compartir con nosotros también esa buena energía. Gracias por compartir también con nosotros esa buena vibra. Vamos a escucharlos y a leernos a esta hora. 302-218-1079. Ese es nuestro WhatsApp. Sol, buenos días.
3: El Sol, buenos días, Lian.
0: ¿Qué se dice, papá?
3: ¿Cómo vamos? De la Mancha Amarilla.
0: Hey, un abrazo bien fuerte
3: rodando
0: para todos.
3: Por las calles de Medellín.
0: ¿Cómo va la cosa por ahí, pues?
3: Saludos muy especial a los colegas.
0: Epa, epa, epa.
3: Un bendecido día.
0: Para usted también, mi hermano. Muchas gracias. Dios le pague. Ahí está bien entonado con El Sol Medellín 107.9, mi hermano. 6 de la mañana, 22 minutos. Ahí está ahora más fanáticos del Sol. Buenos días.
4: Buenos días.
0: ¿Cómo vamos?
4: Buenas tardes por acá en los España. Por acá camino al trabajo, escuchando la mejor emisora. El Sol, El Sol. Porfa, un temita bien bueno. Yo sé que ese nunca falla. Desaparecido.
0: Uy, tremendo temazo.
4: Muchas
0: tremendo
4: gracias,
0: temazo, papá. Eso es de una llave. Ya mismo lo voy a programar por acá mientras seguimos conectados con los fanáticos del Sol a través del 302-218-1079. Nos están escribiendo por aquí. Hola, buenos días, Lian. Asoléate, que te conviene. Mi nombre es Natalí. Estoy desde Itagüí ya laborando. ¿Me podrías poner, por favor, la canción Mijaragual de Ismael Rivera y El Adiós de la Orquesta Zodiac? Uy, tremendo temazo. Muchas gracias. Feliz día. 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
0: A ver, ¿qué más tenemos por aquí? WhatsApp Sol 302-218-1079. ¿Cómo vamos, Freddy? ¿Qué se dice, papá?
5: Durán, Durán, con los buenos días, mi rey, ¿cómo amanece? Un saludo muy especial para todos en cabina y para todos los que nos escuchan.
0: ¿Cómo vamos, mi hermano?
5: Freddy Uribe reportando sintonía del amarillito aquí por los lados de Las Palmas.
0: Un abrazo,
5: mi rey,
0: papá. Cuénteme, mi hermano.
5: Tan amable nos puede complacer con el tema Juego en la Jicotea de Marvin Santiago.
0: Uy, papá, tremendo
5: Dios me lo
0: temazo.
5: Bendiga y un feliz día y asoléate, que te conviene.
0: Feliz día para vos también, papá. Un abrazo, mi hermano.
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0: También por acá quiero saludar a Hilda Sofía, que nos está saludando desde Roma, Italia. Somos la mejor compañía para ella. Ya dice que extraña mucho Colombia. Muchísimas gracias, Isla, por estar a esta hora conectadita con nosotros. WhatsApp Sol 302-218-1079. Más fanáticos a esta hora. Buenos días.
6: Buenos días.
0: ¿Cómo vamos?
6: Reportando sintonía desde Bogotá.
0: Hey, un abrazo.
6: Juan Sánchez, por favor, para programar la canción Juan en la Ciudad de Richie Ray.
0: Uy,
6: Raybo,
0: pero ¿qué es ese temazo, papá? Listo, de una, eso va. Vamos a complacer a esta hora a los fanáticos del Sol Medellín 107.9. Miren quién llega por acá. El poeta de la salsa. Canciones que ustedes programan a través de nuestro WhatsApp. Recuérdenlo, 302-218-1079, para que en esta mañana la inicies con muy buena vibra con el Sol 107.9. 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
1: Y seguimos a esta hora bien conectados con los fanáticos del Sol Medellín 107.9. A todos los que se encuentran aquí en Medellín, donde el reloj ya marca las 6:39. Y también un abrazo para los que nos escuchan en el exterior, que por aquí varios fanáticos del Sol han estado escribiéndonos a través de nuestro WhatsApp Sol 302-218-107.9. Un abracito para todos, gracias por compartir esa buena energía, esa buena vibra en esta mañana que hace aquí en Medellín, Colombia.
2: Leo, buen día.
1: ¿Qué se dice?
2: De Aranjuez.
1: ¿Cómo vamos, papá?
2: Hágame un favor y me coloca el Pegaso de Melcochita.
1: Uy, tremendo
2: tema. Que te conviene.
1: ¡Epa, papá!
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1: Nos escriben buenos días desde el restaurante colombiano La Fonda Latina, allá en París, Francia. Nos gustaría escuchar lo que dijo la gitana. Muchísimas gracias. Un abrazo para todos allá en París, Francia. A los que nos escuchan en España, a los que nos escuchan en Portugal, en Italia, en Estados Unidos, los que están en México, Argentina, Chile. En fin.
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1: Hola, hola, el Sol.
3: Hola, buenos días.
1: ¿Cómo vamos?
3: Soléate que te conviene.
1: ¿Qué se dice?
3: Mi nombre es Karime.
1: ¿Cómo estás, Karime?
3: Te escucho desde la movilidad de Medellín.
1: Ah, un abrazo bien fuerte.
3: Quisiera solicitar de los hermanos Lebrón, si me permite.
1: Si me permite.
3: Y asoléate que te conviene.
1: Un abrazo, corazón. Muchísimas gracias por esa conexión con nosotros.
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1: Hola, muy buenos días. Los saludo desde Madrid, España. Sirley Londoño está despertame escuchando los... A ver, ¿cómo dice? Ah, bueno, que le alegra despertarse escuchándonos y que la hacemos sentir más acerca de este país. Un abrazo para ti, Sirley. Gracias por estar a esta hora conectada con nosotros desde España. Y gracias por llevarte en tu corazón y en tu mente un pedacito de tu tierra. Y en ese pedacito de la tierra, gracias por llevarte el Sol 107.9 en tu mente y en tu corazón.
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1: 302-218-107.9. Hola, hola, el Sol. Buenos días.
5: Elian, ¿qué más, parcero? La re buena,
1: hey, parcero, ¿cómo vamos?
5: El QW748.
1: Un abrazo, mi hermano.
5: Moviéndonos por bello, parcero. La buena para todos los compañeritos de La Mancha.
1: Epa, epa, un abrazo
5: saludos,
1: para usted también.
5: Saludos para todos, pues.
1: Mío le pague, mi hermano.
5: Hey, de pronto puedes... Cambia el paso del viejo Larry.
1: De Larry. Listo,
5: la buena.
1: La buena, mi hermano.
5: Diga, mi papacho.
1: Un abrazo, mi hermano, mi papacho. Gracias por la conexión con el Sol Medellín 107.9. Aquí donde decimos.
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1: También a esta hora un abrazo para Michelle desde Sabaneta, que está ya laborando. Me gustaría que me complaciera con dos clásicos: Margie de Rey Barreto y ¿Quién eres? De Willy Colón. Muchas gracias. Siempre escuchando el Sol 107.9. Abrazo, Michelle, para ti. Gracias por esa conexión con nosotros. Por supuesto que ya los vamos a complacer, fanáticos. Aquí llega la Melcochita. Esto es Pegaso. Los clásicos de la salsa que programan los fanáticos del Sol. Recuerden, 302-218-1079.

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2: Son las 7 de la mañana, 10 minutos. Ya vamos con nuestros fanáticos del Sol que continúan reportándose a través del WhatsApp Sol 302-218-1079. Programando sus clásicos de la salsa para este Solar. Una nueva hora con clásicos de la salsa aquí en los 107.9. Aquí está el gran combo de Puerto Rico. Está la voz de Jerry Rivas. Se llama Vida Vencida. Tremendo temazo que nos acompañan esta mañana con El Sol.
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0: Vida Vencida, Gran Combo de Puerto Rico. Tremenda canción, tremendo tema para acompañarnos en esta mañana. 7 de la mañana, 15 minutos aquí en Medellín, Colombia, con el sol 107.9. El sol, el sol. Seguimos saludando a los fanáticos que hasta ahora continúan reportándose. Buenos días.
1: Hola, buenos días.
0: ¿Qué se dice?
1: Despertándome con el sol.
0: ¿Cómo vamos?
1: Una venezolana.
0: ¡Ey, abracito!
1: Llegó aquí a Medellín, quedó enamorada de esta emisora.
0: Me encanta.
1: Me volví un placer con una charanga buena y sabrosa. Antes de irme a mi trabajo, porfa, bendiciones.
0: Bueno, espero que la disfrutes. Aquí llega la charanga América con su conquista mayor en los 107.9. También por acá nos dicen buenos días, los escucho desde la ciudad de Pasto. Jorge Erazo, la mejor emisora, soléate que te conviene con el cantante de Héctor Lavoe. Listo, eso es de una. 7:16.

0: De mis favoritas del niño de Trastalleres, Andy Montañez, más que ayer, 7 de la mañana, 34 minutos, en el Sol Medellín 107.9.
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0: Les sigo enviando un saludito muy especial a todos los fanáticos que continúan reportándose a través de nuestro WhatsApp. Recuérdenlo bien, 302-218-107.9. Carol, ¿cómo vamos? Un abrazo.
2: Hola, el Sol.
0: ¿Qué se dice, pues? ¿Cómo vamos? Muy bien, gracias.
2: Sí. Quiero reportar sintonía al barrio Aranjuez. Me llamo Carol.
0: Hey, un abrazo.
2: Para que me agreguen a sus contactos.
0: De una,
2: quiero,
0: Carol.
2: Que me coloquen una salsa de Willy Colón.
0: ¿Cuál sería?
2: Idilio.
0: Ah, oh, qué belleza de canción.
2: Asoléate que te conviene.
0: ¿Cómo dice?
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0: Con el Sol Medellín, la radio oficial de la salsa en Colombia. Buenos días.
3: Bien, buenos días. Hablas con Juan. Por favor, compláceme con el negrito del Gran Combo.
0: El Gran Combo.
3: Y asoléate que te conviene.
0: Un abrazo, mi hermano.
3: El Sol, buen día.
0: Buen día para vos también, mi hermano. Gracias por la conexión con la radio oficial de la salsa, los 107.9.
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0: Y ustedes, fanáticos del sol, ¿desde dónde están a esta hora conectados con nosotros? ¿Desde dónde nos escuchan? ¿Desde dónde están disfrutando de la buena salsa y también recibiendo la buena vibra que el Sol Medellín a esta hora está transmitiendo para todos ustedes? 302-218-107.9. También a esta hora quiero enviarle un abrazo muy especial para los que van entrando en la sintonía, los que se van reportando también a esta hora a través de nuestras diferentes redes sociales, también a los que van llegando al trabajo, los que van ahí ya abriendo, por ejemplo, el local, los que están en este momento, por ejemplo, preparando unos deliciosos desayunos ahí en los restaurantes y que nos tienen en sintonía. Un abrazo bien fuerte para ustedes, fanáticos. Vamos con buena salsa. Y ya venimos con más reporte de sintonía. 302-218-1079 es nuestro WhatsApp Sol.
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0: Ellos son la Narváez, fanáticos del Sol 107.9 aquí en Medellín, Colombia. Marca el reloj las 7 de la mañana, 41 minutos. Mucha salsa. Seguimos disfrutando con todos los fanáticos del Sol que hasta ahora continúan reportándose. Abracito, abracito fuerte. ¿Cómo vamos?
1: Buenos días, el Sol, la soledad que te conviene.
0: ¡Hey, buenos días! ¿Cuál sería?
1: Estoy inelegante, que es madre.
0: De Ismael Miranda. Te mazo, papá. Un abrazo.
1: Bendiga, ah, bueno. Que te conviene.
0: ¡Hey, qué vaya. Energía! ¡Vaya!
1: ¡Feliz día!
0: ¡Feliz día para usted! También los fanáticos del Sol se están reportando a través de las calles. Están recorriendo las calles de la ciudad y también nos envían el estado de las vías, precisamente.
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0: Un abracito muy fuerte para Juan Gabriel, que está desde Caldas en la SNZ 778, el móvil 778, el camión. Me colocas Panteón de Amor, a Soledad que te conviene, y él nos está contando precisamente que en este momento la vía cerrada de Caldas al Alto de Minas por accidente está totalmente cerrada. Listo, vía cerrada de Caldas al Alto de Minas en este momento está cerrada por accidente de tránsito en la vía. La invitación, como siempre, es a transitar con mucha precaución. Más fanáticos del Sol, 302-218-1079. Por aquí, ¿quién nos está hablando?
3: Hola. Hola, buenos días, ¿cómo estás?
0: Buenos días.
3: Por acá, Camilauta con el amor.
0: Un abracito para todos.
3: Ustedes que son los mejores.
0: Gracias.
3: Los quiero bastante, demasiado.
0: Gracias, nosotros a ti.
3: Mentira, chao, felicidades.
0: Uy, te mazo.
3: Y asoléate que te conviene.
0: Y asoléate que te conviene. Son los fanáticos del Sol a esta hora y la de nosotros nos encanta complacerlos y consentirlos a todos. 7:43 minutos, Cheo Feliciano, esto es mentira. 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

0: ¿Quién te dio vela en este entierro, ah?
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2: 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En el sol son las
3: 7:58 en el sol.
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0: Un saludo muy especial para todos los fanáticos del Sol que van a esta hora recorriendo las calles de la ciudad. Oigan, ¿sabe que he visto mucho por ahí en redes sociales? Que muchos conductores, muchos taxistas ya están haciendo el tema de la transmisión en vivo por TikTok. Entonces van recorriendo las calles de la ciudad y ahí ellos van siempre haciendo sus transmisiones en vivo, haciendo interacción con los seguidores. Por ejemplo, el Luisca a esta hora va recorriendo las calles de la ciudad y ahí veo que está bien conectado con el Sol Medellín 107.9. Un abrazo, mi hermano. Gracias por llevar la buena salsa por las calles de la ciudad. Una nueva hora, fanáticos. Son las 8 de la mañana, 6 minutos. Aquí llega Marc Anthony. Esto es Este Loco que te mira en el Sol.
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Canción que deja lecciones de vida. He chocado con la vida. El gallo salsero Tito Rojas. 8:18 minutos. Cambia el reloj. 8:19 minutos en la radio oficial de la salsa. Y ahora les presento el más reciente lanzamiento de Rey Ruiz, el bombón de la salsa. Esta canción se titula Sin Ti y la disfrutas, ¿dónde? Aquí en El Sol. 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
2: Marca el reloj las 8 de la mañana, 50 minutos. Mañana fría, un poco fría la que hace esta hora en la capital antioqueña. Sol 107.9. Le subimos a calorcito, le subimos la temperatura con buena salsa.

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2: 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En el sol son las
3: 8 de la mañana, 56 minutos en el sol.
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0: son las 9 de la mañana, 11 minutos en el Sol Medellín 107.9. La radio oficial de la salsa en Colombia, que a esta hora te acompaña con mucha sabrosura, con mucha salsa. 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
1: Y continuamos con mucha salsa en esta mañana, fanáticos. Ya el reloj marca las 9 de la mañana, 41 minutos. 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

0: Buenos días. 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En el sol son las
1: 9 de la mañana, 55, 9:55 en el sol.
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0: Tremendo sábado, sensacional, fanáticos. Ya son las 10 de la mañana, 12 minutos. ¿Qué ha pasado, Salcero? Buenos días. Aquí estoy, aquí estoy, aquí estoy. Sí, la dirección de Viera Mer Pisa, la chica del apellido sabroso. A esta hora te acompaño. Buenos días, mi medallo. ¿Dónde? Decilo. Y a esta hora, fanático del sol.
1: Suénalo, Durán.
0: Claro que sí, mi gente. Buenos días en el fin de semana, en el sábado, 10 de la mañana, 12 minutos, 26 de septiembre. Último fin de semana de este mes de septiembre. Saludo a todos nuestros amigos conductores. ¿Qué ha pasado, mis muchachos? La mancha amarilla, ¿qué ha pasado, mi gente? Buena vibra para todos, por cierto. Pásenla rico este fin de semana. Quiero escucharlos, quiero leerlos. ¿Desde dónde reportan sintonía? ¿Desde dónde dicen Durán presente? Ya habilité el WhatsApp del Sol, 302-218-1079. Listo, se me preparan porque este es el fin de semana donde llega la gozadera, donde llega la sabrosura. Fin de semana donde llega toda la energía arriba como a 100.000 pies de altura. ¡Vamos, mi gente! Hay que seguir en la batalla, ¿no?

0: Saludo para Manuela Marín. Está escuchando El Sol. Saludos de Julián. Que le manda muchos besitos. Y muchos abrazos. Desde la mañana, 14 minutos. Buena vibra, fanáticos. Aquí estamos. Con mucha sabrosura, con mucha energía y mucho qué. Salserín, vení para acá, mucho qué.
1: ¿Quién quiere?
0: Eso me gusta. ¿Será que nos armamos un dilema?

Él es Antonio Cartagena. Esto se llama Ni Siquiera Suena en el Sol. Tremendo sábado, fin de semana con el Sol, fanáticos, a esta hora, a esta hora, a esta hora.

0: Hay que disfrutarse la vida todos los días. Lo que Dios te da, nadie, absolutamente nadie te lo puede quitar, fanático. Buenos días. Óiganme, dice por acá. Ah, perfecto, listo. Esto no lo puedo decir, esto no lo puedo decir. Ay, hombre. Me voy con otro mensaje, dice, buenos días, Durán, saludos especialmente para John Edward, mi esposo, que le dedica una canción del grupo Galé, Amor, Cuánto Te Amo. De parte de Orfa, dice por acá, listo, ahí está para John Edward. Eso, amanecieron muy románticos, es que, verdad que todavía estamos en el mes del amor y la amistad, claro. Ay, Durán. Pues. 10 de la mañana, 20 minutos, cambia el digital en Colombia. Dice por acá, buenos días, el sol asoléate que te conviene. Para una canción, Juanito Alimán, Héctor Lavoe. Asoléate que te conviene, el sol, Henry David, en Mérida. ¡Wow, qué nota! Saludo para toda mi gente en Mérida. Abrazo fuerte, ¿dónde están? Los paisas, los colombianos que se encuentran en el exterior. ¿Qué dicen? Presente, Durán, presente, el sol, presente, presente, presente, presente. Lo voy a saludar, listo, desde donde te encontrés, cualquier parte del mundo, cualquier rincón de Colombia. Mientras tanto, fanáticos, me voy a hablar con el doctor Rodolfo Lara, sí, porque llegó por acá, está con nosotros, se trae buenas noticias, mucha información para todos. 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Doctor Rodolfo Lara, permítame saludarlo, buenos días, bienvenido como siempre al Sol 107.9, abrazo fuerte.
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1: Buenos días, el Sol.
2: Buenos días.
1: De inversiones.
2: ¿Qué dice, papi? ¿Bien o no es?
1: Escuchándolo todo el día.
2: Eso.
1: Porfa,
2: contame.
1: Un temita ahí. Lluvia, nieve. Dios me los bendiga.
2: Listo.
1: Están aquí escuchándolos con sus parceros.
2: Eso va.
1: Viejo Alejandro.
2: Alejandro.
1: Henry.
2: Epa.
1: Y pues viejo José. Y todas las peladas, las muchachas de acá.
2: Eso.
1: Dios me los bendiga.
2: Listo, papi.
1: Y asoleate que te,
2: que te conviene con el sol, con la radio oficial de la salsa. Estamos al aire. Buenos días, mi medallo. Buenos días.
3: Uy, no, Durán, eso es mucho temazo, parce. Sonalo, sonalo, pues, hacele.

0: Uy, vení, Durán, pero esa salsita suena muy rico hasta ahora. Sónalo, pues.
1: Suena riquísimo, suena riquísimo. Y en el fin de semana suena mejor. Y qué rico que sea con la radio oficial de la salsa, con el Sol 107.9. ¿Qué más dicen los fanáticos a esta hora? Vamos a ver. Dice: hola, el Sol. Un saludito para todos ahí en la mesa de trabajo. Desde Manrique me pone una canción, Verano en Nueva York. Listo. Un saludo a mi papá Jairo y mi hermana que se encuentran en Tampa, Estados Unidos, de parte de Vanessa. Dios los bendiga. Eso. Yo sé que muchos tenemos familiares allá, al otro lado del charco, como le decimos coloquialmente, ¿cierto? Guerreándola bastante, trabajando fuerte. Les deseamos lo mejor, que Dios los bendiga, a Vanessa, a su familia. Muchos éxitos a Jairo, a su papá, a su hermanito, un abrazo enorme. La mejor energía y más en este fin de semana. Con el Sol 107.9, fanático. Buena vibra para todos. Salsa es lo que traemos en el fin de semana con el Sol. ¡Ay, Dios mío! ¡Ay, Dios mío!
2: ¡Prepárate, mami, que este es un sábado especial!
1: Estos son los sábados que a mí me gustan. Sábado sensacional.

del Sol 107.9. Te acompaño a esta hora de la mañana. ¡Qué bendición tan grande! Durán. Soy Durán con Sal Sanamá a esta hora.

0: Tuyo, mami, tuyo. Lo dice Tito Nieves, tuyo, mi amor, tuyo, hasta el capullo. Ay, Carola. Muy bien, 10 de la mañana, 46 minutos. 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
0: Excelente, doctor Rodolfo Lara. 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

0: Escuchan el sol, mujer de carne y hueso, Guayacán Orquesta, a esta hora de la mañana, fanáticos, y atención porque en Ave Villas juntos estamos trabajando para hacer crecer tus ahorros, tus bolsillos y el CDT con una tasa del 12,5% efectivo anual.
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6: Hola, Durán, papá. Aquí voy yendo, mi hermano.
0: ¿Qué, papi, vieron qué?
6: Va a poner, porfa, Chimenea de Jambá Orquesta.
0: Listo, papi.
6: La soledad que te conviene.
0: Con el sol.
7: Uy, no, Durán, eso es mucho temazo, parce. Sonalo, puede hacerle.

0: Desde cualquier rincón en Medellín, sintonizando el sol. Desde todos los lugares en Antioquia, la radio oficial de la salsa está al aire, fanáticos. Bueno, ya vamos finalizando nuestra transmisión. Doctor Rodolfo Lara, permítame saludarlo. 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Sí, ok, doctor, buenos días, abrazo fuerte.
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0: 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Me pidieron hace un momento algo del Gran Combo de Puerto Rico, la Universidad de la Salsa. Esto se llama Un Verano en Medallorca, dicen por ahí, Medallorca. ¡Ay, Dios mío! ¡Suénalo!

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Estamos de fin de semana con el sol 107.9. Con un clima perfecto, con un clima riquísimo, con un clima de fin de semana. Está venteando rico incluso. ¡Ah, caramba! Ahí vive Dayo, ya llega el mediodía con mucha salsa en el sol.

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2: Si no te sabes el título de la canción, no importa. ¡Cántala! Rico.

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1: 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En el sol son las...
2: Esta es la hora en el sol Medellín, ya son las 12:57 minutos.
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11: 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En el sol son las...
12: En el Sol Medellín ya es la 1:56.
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9: 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En El Sol son las...
10: Esta es la hora en El Sol Medellín, ya son las 4:57 minutos.
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8: 6:59 minutos en El Sol.
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